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2: Mirta no tiene la voz de antes.
3: Bueno, pero sí.
2: ¿No viste que no dice chau chau? Hace chau chau. Chau chau. No tenés el aire de antes.
3: Es de mi confianza.
2: Claro.
4: Es de mi confianza.
3: Bueno.
0: Retardé. 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
2: ¿Por qué se compara hoy Homero Simpson? ¿Y por qué 70? Incomprobable. Homero Simpson.
0: José María Listorti y equipo. 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
3: Por favor, Josu.

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2: Escuchen esto, por favor, escuchen. ¿Qué hora es? Las 4. Sensación térmica, 4 grados. 7 grados la temperatura en Buenos Aires, la térmica 4 grados. ¡Qué frío! ¡Qué ganas de quedarse en la cama, tapados hasta el cuello! ¡Qué ganas de quedarse adentro tomando un vino, vino caliente! ¿Tomaron vino caliente alguna vez? ¿Sabes que no sé si acá en algún... seguramente en alguna feria lo venden, pero en España... Es muy común, y en algunos países europeos también como Francia, es muy común tomar vino caliente. ¿Tomaste vino caliente alguna vez, Alejo?
3: Sí, claro, en
2: los campamentos. Es espectacular.
3: Vino caliente con azúcar y clavo de olor.
2: Para esta época, con el frío, o sea, es que bien te viene, ¿no?
3: Sí, sí, sí, te sacaba todo.
2: No solo te levantaba la temperatura, sino que te limpiaba por adentro. Era como un exorcismo que te hacía.
3: Sí, tal cual.
2: De verdad, Bueno, está para un vasito de vino, vino caliente, si tenés que manejar, no, obviamente. Está para, ¿sabés qué? Para un postre caliente. ¿Volcán de chocolate, sí o no, a esta hora? ¿Te gusta el volcán de chocolate? Es como una...
3: No, me llama.
2: ¿No?
3: No, soy muy de los postres,
2: No sos postrero.
3: Del flan y del vigilante no me saca.
2: ¿Y a esta hora entonces vas por una media luna de jamón y queso? ¿Calentitas?
3: Sí, o un tostado.
2: ¿O un tostadito bien hecho? Sí. De la maquinita esa que se cierra por la mitad, ¿no? ¿Esa te imaginas?
3: Un sellado,
2: boludo. ¡Ay, Dios! ¿Por qué no nos traen sándwiches a la radio? Necesito que nos traigan ahora. ¿Te imaginas? No sé qué pasa, loco. No nos quieren a nosotros. La realidad, yo ya lo asumí. Ya lo asumí. No nos quieren. Realmente no nos quieren. Estamos acá prácticamente por descarte. Porque si no, tendríamos que llegar a la radio y tendría que haber una... No te digo una docena, somos 3 personas. Uno para cada uno. 3 sellados de jamón y queso. Llegar a la radio y que el flaco de seguridad diga: chicos, les acaba de llegar esto calentito para usted. Y sí. Pero bueno, yo apelo a la buena voluntad de la gente que nos está escuchando. Que alguien algún día va a traer, va a pasar por la puerta de la radio. Como en las viejas épocas. ¿Vos te acordás? Bueno, vos no me operaste en Trasnoche Pop. Estaba Diego Rojo en ese momento. Pero Diego Rojo sí se va a acordar. ¿Sabés que había un horario? Creo que era a esta hora, a las 3 de la mañana era. Que paraba un camión que repartía medialunas. No me expliques cómo era. Me parece que era medio de querusa todo lo que hacían. Los chabones bajaban una bandeja de medialunas recién hechas. O sea, se ve que iban a hacer un reparto a algún lado, ¿viste?
3: Wow.
2: Y nos bajaban, pero toda la noche, 12 medialunas recién hechas. Era una locura. Así engordé, ¿no? Calabé como 20 kilos en trasnoche. Pero era fija. Todos los días frenaba el loco acá en la puerta, pum, bajaba las medialunas, buena onda.
3: ¡Qué campeón!
2: Nunca más, che, eso. Con Milei no pasa más eso. Lo tengo que decir, no quiero hacer política, pero no viene nadie, loco, no para nadie a traernos medialunas. Bueno, no nos vamos a quejar porque estamos contentos. Hace frío, el frío nos da hambre. A mí por lo menos el frío me da hambre. Me estoy para, de verdad, algo calentito esta hora, un café, o ¿sabes qué? Una chocolatada. Pero de submarino, el chocolate derretido.
3: Un submarino.
2: Sí. Qué bien. Bueno, es para levantar. Y a esta hora los que están laburando de noche, taxistas, remiseros, autos de aplicación, hacen una parada técnica y se toman un buen café, loco. Ojo que a veces hay que conocer los recovecos de las ciudades. Hablo de Buenos Aires porque la radio está en Buenos Aires, pero hay que reconocer los recovecos. ¿Vos sabés que no siempre lo más caro es lo mejor? Y en el tema del café, es un buen ejemplo. No tenés que pagar fortuna, los latte, macchiato, que te cobran acá en Palermo, que te sacan la cabeza. Y capaz que conseguís un sucucho, en el mejor de las maneras de definirlo, lo digo, no que se sientan mal. Un sucucho, perdido en el barrio Montserrat, ponele.
3: Un bar tradicional.
2: Que tiene la máquina que hace... Que parece el transbordador de la NASA cuando fueron a la Luna el otro día. Y te sacan un café de ahí recién hecho, madre mía. Te levanta, te resucita un cadáver ese café. ¿Y sabés qué? Que tampoco vi más el chabón, el cafetero por la calle. No vi más. El chabón con el carrito y los termos. Y tenía alguna factura. ¿Vos viste algo? Hace mucho que no me cruzo en un cafetero, ¿no? Capaz por este barrio no viene ninguno.
3: No, ya no viene más.
2: Pero capaz que en algún barrio más.
3: En algún barrio.
2: Constitución, de... centro, debe haber.
3: Los he visto, sí, sí.
2: ¿No? Con el carrito.
3: Muchas veces van a las obras.
2: A las obras de construcción.
3: Sí.
2: Claro, y ahí venden. Tú. Bueno, también eso, si hay un cafetero o cafetera, algún muchacho que esté laburando, que pase, se lo compramos, ¿eh? Que pase por la radio antes de las 6 y nos coma una rondita de café para arrancar la mañana. Gente, vamos a abrir el programa, vuelvo a repetir, 7 grados la temperatura en Buenos Aires, 4 grados la sensación térmica, abríguense porque hoy sí va a ser frío durante todo el día, ¿eh? La máxima para hoy 18 grados, pero de todos modos, para que lleguemos a los 18 años, a los 18 años.
3: Ya lo pasamos.
2: Pará, toma dos, que esto no salga al aire, edítalo. Para que lleguemos a los 18 grados, eso va a ser recién a las 3 de la tarde. Así que toda la mañana de hoy y hasta el mediodía nos vamos a manejar con hasta 10 grados. O sea que abríguense.
3: Pará, qué injusto, a las 3 de la tarde y a las 6 ya es de noche.
2: ¿Verdad? Claro, mira, estoy viendo el pronóstico extendido, por eso te lo dije. Mira, te tiro hora a hora la temperatura. Recién a las 12 del mediodía sube a 12 grados. A las 2 de la tarde llega a 14. Y después de las 15 marca 17, que sería como la máxima. Y ya después al toque vuelve a bajar. A las 17.56, que va a atardecer hoy, ya hace 15 grados. Y para la noche de hoy, 11 grados. O sea que muy poca temperatura, hay que estar con pullover, con campera, hoy buzo todo el día, ¿eh? Gente, ¿qué día es hoy? Hoy es 19 de mayo. Y como nos gusta abrir el programa con una historia musical, hoy es una historia del mundo del rock nacional triste, porque hay artistas que dejan rastros y a veces no son quizás los más conocidos, los que vendieron más discos. No son perfectos, ¿eh? Tampoco que han tenido una carrera prolija, pero son parte de nuestra idiosincrasia. Y en la semana de mayo también está bueno, ¿no?, buscar la patria en la música. Estoy hablando de José Alberto Iglesias. ¿Quién es? ¿Quién era José Alberto Iglesias? ¿Te acordás quién era? Tanguito. Nadie lo recuerda por su nombre y apellido. Para la mitología del rock argentino, fue Tanguito, el pibe de Caseros, que vivía un poquitito corrido del mundo. En los años 60, cuando el rock argentino todavía no tenía una gran voz característica, había una banda de pibitos que se juntaban en bares, en sótanos, en madrugadas. No tenían idea de lo que estaban logrando. Estaban fundando una leyenda, pero no sabían que estaban haciendo eso. Se juntaban, tocaban, hablaban, se equivocaban, se prestaban la guitarra, se fumaban un porrito, cantaban y se les iba pasando la vida. Y en ese mundo, una noche apareció esta frase: estoy muy solo y triste, acá en este mundo abandonado. La frase la dijo Tanguito. Después Lito Nevia le dio forma, música y apareció La Balsa. Estoy muy solo y triste acá en este mundo abandonado. Esa canción que no solo fue un éxito, sino una puerta. Hasta ese momento muchos creían que el rock tenía que cantarse en inglés. Pero de golpe apareció una canción en castellano con alma porteña, con melancolía. Y una frase: me quiero ir a naufragar. Qué frase rara. Porque uno normalmente no quiere ir a naufragar, quiere salvarse de un naufragio. Pero ahí estaba el corazón, querer escapar, aunque fuera hacia lo incierto, subirse a una balsa imaginaria y alejarse del mundo. Tanguito quedó unido para siempre a esa canción, pero la vida, que muchas veces es menos justa que la memoria, no le dio mucho tiempo para disfrutarlo. Mientras la balsa era un himno, él se estaba hundiendo en sus laberintos, en sus calles, en la droga, en el Borda. Todo se fue cerrando alrededor de él. Y entonces llegó el 19 de mayo de 1972. Esa mañana Tanguito no era ya solamente un músico, era también un muchacho golpeado en un sistema en el que no encajaba. Quería volver a Caseros, quería volver a su casa. Se escapó del Borda, quería volver a algún lugar, pero no llegó. Murió bajo las ruedas de un tren de la formación San Martín. Tenía 26 años y ahí empezó otra historia. Porque Tanguito murió joven, pero no desapareció. Se volvió un mito, se volvió una pregunta, se volvió parte del rock argentino. Hay algo que está bastante relacionado a la historia de él. El país terminó conociendo más la leyenda de Tanguito que el verdadero Tanguito. Pero ahí hay algo particular de su historia. Por ejemplo, cada vez que suena la balsa, Tanguito está vivo ahí. No como una estatua, no como un prócer. Vuelve, aparece. Aparece incluso su voz. Estoy muy solo y triste acá en este mundo abandonado. Por eso la canción sigue viva. Porque no solamente habla de una época. ¿Cuántos de nosotros a veces nos sentimos así? Tanguito no tuvo una vida larga, no tuvo una carrera ordenada, no tuvo tiempo de convertirse en estrella, no tuvo tiempo de transformarse en un Spinetta, en un Charly García. No sabemos qué hubiese pasado si seguía vivo. Pero dejó una llave, la llave que abrió la puerta al rock nacional. Te lo dicen todos esos, ¿eh? Y ahí aparece esta marca, Tango Feroz. Seguro te resuena un poco por la película. La película no fue un documental, fue otra cosa. Fue una ficción muy bien contada, con música, con juventud, con algunas exageraciones. En esa película hubo una canción que quedó ligada a Tanguito, aunque no la haya cantado él, que es Presente. Incluso no era una canción de Tanguito, pero parecía hablarle a Tanguito. Decía que todo concluye al fin, que nada puede escapar, que todo tiene un final. Y cuando uno escucha eso, después de recordar la vida de Tango que te acabo de contar, la canción ya deja de ser una canción. Se convierte en una especie de carta. Una carta para todos los que alguna vez quisieron vivir demasiado rápido, amar demasiado fuerte y terminaron estrellados en el camino. Tanguito se fue a los 26 años, pero dejó una pregunta. ¿Qué hacemos con el tiempo? Con el poco tiempo que tenemos. Tal vez por eso la canción lo define muy bien. Porque después de hablar de alguien que vivió como si estuviera al borde de una vía, literalmente, Presente nos recuerda algo simple y tremendo. Que la vida no te espera. Que el amor no te espera. Que los sueños no te esperan. Que el momento, aunque duela, aunque incomode, siempre es este. Y ahora sí, conociendo un poco más, para algunos quizá por primera vez, la historia de Tango, de Tanguito. Para otros quizá la conocían y hoy la refrescaron, pero en esta fecha tan especial, yo soy de los que piensan que las efemérides no son solamente un dato, sino que hay algo de la energía de las personas que vuelve. Lo mismo que te pasa cuando recordás la fecha de la muerte de un familiar. Hay algo de la energía de estos que se fueron temprano que vuelven a estar. Hoy, por ejemplo, hoy es el día de él. Y podíamos haber cerrado este texto con una canción de Tanguito, pero después de reflexionar un par de horas ayer a la tarde dije no, vamos a terminar con Presente. La voz es de Fernando Barrientos, la letra describe perfectamente la historia de Tanguito.

0: Decime si nada, cantaste en un fogón con una guitarra en la, ahí en de campamento, con el, la escuela secundaria, un poquitito más grande. Bueno, presente esta canción que se hizo para la peli de Tango Feroz, dedicada a la vida de Tanguito.
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0: Solo 2 de cada 10 personas en Argentina trabajan de lo que les gusta. En el mes del trabajo, todavía es el mes de mayo, nos pareció interesante traer a la mesa este tema. Recientemente se conocieron datos que llaman la atención. Solamente 2 de cada 10 trabajadores en Argentina hoy se dedican a lo que soñaban cuando eran chicos. Además, el estudio revela un fuerte nivel de frustración. Claro, el 58% de los encuestados dice sentir que no pudo cumplir con sus metas vocacionales. En cambio, un 34% asegura que no se siente frustrado porque encontró interés en otras profesiones. Un 8% admite que el sueño que tenía era demasiado difícil de alcanzar. El informe también muestra un dato preocupante. El 85% asegura que cambiaría de profesión para dedicarse a aquello que soñaba de chico. Según el análisis, la distancia entre los sueños y la realidad laboral está muy ligada a la situación económica, ¿no? Muchas personas terminan aceptando trabajos que no tienen nada que ver con la vocación para garantizarse un sueldo, aunque a veces tampoco alcanza. Entonces tienen 2 o 3 laburos que ninguno les gusta. Es un dilema, ¿eh? ¿Vos trabajás de lo que querés o de lo que podés? ¿Aceptarías un trabajo que no te gusta solamente para tener la estabilidad económica, o lo aceptaste? ¿Y cuando trabajás de lo que no te gusta y tampoco alcanza, sigue valiendo la pena? ¿Pesa más la vocación o el dinero? Obviamente estamos en una realidad donde mucha gente tiene que laburar. No queda otra, de lo que venga. Y muchas veces no podés elegir, che, no, pero esto no me gusta. No, flaco, necesito un sueldo, tengo que pagar el alquiler, las expensas, que sea lo que Dios quiera. Y también va a haber una variante, estoy seguro, como que conozco como... creo que conozco como la palma de mi mano a los oyentes de la pop. Real lo que te digo, ¿eh? Y creo que los conozco mucho, sobre todo a los laburantes nocturnos. ¿Sabes que va a haber una variante? Y mucha gente nos va a decir esto. Héctor, Alejo, Nabila, yo no trabajo en lo que soñaba de chico, pero me enamoré de mi oficio. Mucha gente nos va a decir eso. Y te voy a poner un ejemplo. Los que manejan autos de aplicación. Que vos, si le preguntás a alguno de estos, perdónenme, no quiero ser prejuicioso, pero lo voy a hacer. Si vos le preguntás a alguno de estos culos rotos que viven en Puerto Madero, ¿qué opina? No, ¿cómo una persona que maneja un auto lo puede disfrutar? ¿Sabes la cantidad de gente que disfruta manejar un auto? Y llevarte, y hacer los viajes, y se gana el mango honestamente, y ya, no importa que sea remis, taxi, un auto de aplicación, la persona que le encontró la vuelta, que se sube al auto 12 horas por día, 14 horas por día, así como hay algunos que se quejan, hay otros que no se quejan. Y le buscaron la vuelta, y van escuchando música, y eligen laburar de noche, y tienen historias, y charlan con los pasajeros, y toman un cafecito con los compañeros. Esa gente yo la admiro, porque obviamente cuando eran chiquitos y le preguntaba, ¿qué querés cuando sea grande? ¿Manejar un remis? Nadie respondía a eso. Pero si es el laburo al que le encontraste la vuelta, te da de morfar y te terminás enamorando del oficio. Los camioneros lo mismo. ¿Sabes la cantidad de camioneros que ahora están en la ruta? Que te van a decir, mi viejo era camionero, o mi abuelo. La gente que labura en el campo. Lo mismo. Levantarse a las 4 de la mañana con este frío en el medio de la noche para laburar la cosecha o los animales, lo que sea. Te tiene que gustar. O sea, hay un punto donde va a haber gente que seguro no va a decir, yo amo lo que hago. Y esa gente es admirable, porque cuando vos le encontrás amor, le encontrás la vuelta de ponerle amor a lo que haces, después como que el universo te va recompensando, ¿viste? Y obviamente va a haber otros que están hinchados la bola porque no les gusta lo que hacen, porque lo hacen porque no les queda otra. Pero este es un poco el dilema. Alejo, no sé, yo a vos ya te conozco, ¿vos trabajás de lo que querés o de lo que podés? ¿Cómo es tu caso? Más allá de la radio, porque entiendo que esto te gusta.
2: Sí, vuelvo a decir lo que dijo Gabriela Radiche. Somos privilegiados de trabajar en lo que nos gusta.
0: Tal cual.
2: O sea, en este trabajo realmente, lo decimos vos y yo, ¿sí? Uh-huh. No es un trabajo.
0: No es un trabajo, real. Sí, real. A mí me pasa que todas las preguntas No puedo responder ninguna porque estamos en el pequeño grupo de los privilegiados de haber soñado esto y poder haberlo transformado en un laburo y ganar plata, mucha poca, eso termina no importando después, porque cuando vos haces lo que te gusta, empezás ahí a disfrutar desde otro lugar.
2: Claro, por lo general es poca.
0: Por lo general es poca, pero uno puede pararse en el lugar de, mira, te pongo la comparación.

0: situación? ¿Ganar poca guita en algo que amás o ganar poca guita en algo que no amás? Le termina, cuando, si vos ganás poca guita en algo que amás, siempre te termina ganando la vocación. Porque tenés un anclaje que, digo, bueno, está bien, no me alcanza, pero lo disfruto, por lo menos. Imagínate si no te alcanza y además no lo disfrutás. Que también es el presente de mucha gente, ¿no? Entonces va a ser un dilema de mucho ida y vuelta el de hoy. Le voy a preguntar a Nabila, a ver si está. Nabila, por favor, acércate al confesionario de Gran Alejo. Nabila, por favor, al confesionario.
1: Buen día.
0: ¿Qué tal? Buen día.
1: Buen día.
0: Este dilema lo trajiste vos.
1: Sí.
0: Necesito saber, ¿vos trabajás de lo que querés o de lo que podés?
1: Y sí, trabajo de lo que quiero, soy otra bendecida.
0: Sos bendecida.
1: Sí.
0: Estás bendecida. ¿Y en algún momento te tocó laburar de otra cosa?
1: Sí, más vale, obvio. Sí, antes de llegar a los medios laburé de muchas cosas.
0: ¿Un ejemplo de algo que no tenga nada que ver con esto?
1: Sí, en un call center.
0: ¿Y lo odiabas?
1: Sí.
0: Porque además hablar con la gente, los clientes son odiosos.
1: No, nunca más. Nunca más. Es algo que no haría nunca más.
0: Claro.
1: Pero bueno, el dilema es este, o sea, cuando laburás de lo que te gusta, pero no te alcanza, pero o cuando laburás de lo que no te gusta y te...
0: ¿Qué elegirías
1: mejor,
0: vos?
1: ¿Qué pasa? Para mí llega un momento de las dos cosas que cuando te va mejor, o sea, cuando te va bien económicamente, pero vos laburás de lo que no te gusta para nada, llega un momento que aunque ganes bien, no sos feliz. O sea, cuando ya levantarte te cuesta para ir a laburar, ya ahí hay algo.
0: ¿Vos preferís laburar de lo que te gusta aunque no sea mucha guita que laburar de lo que no te gusta y que sea mucha guita?
1: Yo creo que sí, pero también es cuesta arriba, obviamente.
0: Claro.
1: Laburar de lo que te gusta y que no te alcance también. Entonces ahí está el dilema para mí. O sea, ¿qué haces?
0: Claro.
1: ¿Elegís la plata o la pasión?
0: Igual todo esto que estás planteando vos es en un mundo imaginario, porque la gente nos va a responder que tiene tres laburos. O sea, no, medio que está difícil tener un laburo, aunque no sea
1: todos
0: que...
1: Todos tenemos tres laburos.
0: Pero por eso quiero decir...
1: Yo también.
0: Todos, pero sí, es el presente de todos. Pero lo que digo es, va a ser como medio difícil. Capaz que hay dentro de la gente que nos está escuchando alguien que diga, mira, yo gano fortuna, gano muy bien haciendo algo que no me gusta.
1: Bueno, pero ahí está, que nos cuenten qué preferirían ellos. Si la vocación, pasión por hacer algo que no ganes mucho, o hacer algo que no te gusta para nada, o sea, que lo padeces. O sea, estar 8 o 9 horas haciendo algo que padeces.
0: No, para mí te enfermas. Para mí te terminas
1: enfermando. Aunque ganes bien.
0: Sí, bueno, te terminas enfermando.
1: ¿Ganar bien?
0: No, yo elijo mil veces mi... De hecho, pasó 40. Yo llegué hasta acá por haber descartado laburos que me pagaban un montón y no tenían que ver con locución. No dije, yo no quiero laburar. Claro, yo laburé en un colegio antes de... O sea, laburé en un supermercado y en una escuela como preceptor. Dentro de la escuela estaba en blanco, tenía la posibilidad de seguir laburando. 3 meses de vacaciones, muy buen sueldo porque era una escuela privada. Cuando me recibí de locutor, renuncié. Me decían, estás loco, boludo, no tenés laburo, te vas a cagar de hambre, seguí en la escuela, haces carrera, profesionalizate.
1: La gente se mete y todos te dicen, ¿qué? ¿Por qué te vas de ahí?
0: No.
1: Que no sé qué.
0: Justamente respondí eso, hablé con el apoderado legal de San Ramón, le mando un abrazo si alguien está escuchando, le dije, le digo, mira, el flaco me dijo, ¿estás seguro lo que vas a hacer? Me dice, ¿vas a perder la antigüedad? Esto acá vas a ganar. Le digo, mira, ¿sabes lo que pasa? No importa lo que voy a ganar, voy a ser un infeliz toda la vida. Exacto. Y en ese momento tenía 23 años. Yo tengo 23 años. Si no me animo ahora, ¿cuándo me voy a animar?
1: No, está perfecto.
0: Ya fue.
1: Y mirá dónde llegué.
0: Y me transformé en Héctor Rossi. Así que imagínate si tomé buenas decisiones. Bueno, gracias.
1: Bueno, chao,
0: gracias, Nabila. Chao, que Dios te ayude. 11-28-52-1015. Pueden enviarnos audios por ahí. Pueden escribirme en Instagram en @HéctorLocutorOK o en numeral AmanecePop.

Bueno, ahí empezamos, ¿eh? Faltan 3 minutos para que sean las 4:30 de la mañana. ¿Por qué suena Elton John y este temazo que es Rocketman? Porque un día como hoy, 19 de mayo de 1972, Elton John lanzaba su álbum Honky Chateau, uno de los álbumes más populares. Fue un disco muy importante en la carrera, ¿eh? Consolidó su popularidad y estableció que iba a ser una de las principales figuras del pop rock en la década del 70. De acá salió el Rocketman, esta canción que suena en Amanece Pop. Y además es el Día Mundial del Médico de Familia. Se conmemora desde 2010 para reconocer a los profesionales que atienden la salud familiar. Cuando era chico había un médico de cabecera. No sé si ahora se sigue usando tener un médico de la familia. Es el Día Mundial de la Donación de Leche Materna. Concientiza sobre la importancia de donar leche para alimentar a recién nacidos prematuros o de riesgo que no puedan recibir la de sus mamás. Día Mundial de la Enfermedad Inflamatoria Intestinal. Busca visibilizar a las patologías crónicas del tracto digestivo que afectan a más de 6 millones de personas en todo el mundo. Qué incómodo que es cuando tenés inflamado el intestino. Qué incómodo, ¿no? Que te hace un sonido. Y ni hablar los escapes, la válvula de escape. ¡Pa! No, es terrible, no voy a ser más explícito. Es el Día Mundial del Juego Limpio. Lo proclamó la ONU para promover los valores éticos del deporte. Un día como hoy, 19 de mayo de 1974, el arquitecto y diseñador húngaro Erno Rubik crea el rompecabezas mecánico, el cubo mágico, para enseñar la geometría tridimensional a sus alumnos de la Escuela de Artes. ¿Alguna vez hicieron el cubo mágico? Nunca lo pude armar bien. No, directamente yo ya sé que mi coeficiente intelectual, por eso estudié locución, porque no, todas esas cosas, la gente bocho tiene que hacerlo. No, se me iba la paciencia, a mí no tengo paciencia, ni para cubo mágico ni para rompecabezas. Deja. Hoy es 19 de mayo y un día como hoy de 1978 sería publicado el primer single de Dire Straits, el tema Sultanes del Ritmo, una de las canciones más populares del grupo que después obviamente la iba a romper. Lo hacemos sonar en Amanece Pop.

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1: 8 grados la temperatura en Buenos Aires, la humedad 64%, el cielo está despejado. El Malbrán envió un equipo a Ushuaia para identificar la circulación de hantavirus. Especialistas del Servicio de Biología Molecular capturarán ratas para aportar datos clave al brote del virus en el crucero Ondios. Hay 3 especies de roedores en la mira.
0: Espectáculos.
1: Internaron a Chiche Helblum en terapia intensiva. El conductor y periodista de 82 años se encuentra bajo observación en la clínica Mater Dei. Chiche sufrió una fuerte descompensación relacionada con complicaciones derivadas de una caída doméstica, una trombosis y la reciente colocación de 2 stents.
0: Internacionales.
1: Siguen las protestas en Bolivia. Trabajadores campesinos y pueblos originarios mantienen cortes en distintos puntos del país para exigir la salida del presidente Rodrigo Paz. La policía volvió a reprimir en La Paz mientras crece el rechazo al decreto que libera el precio de combustibles y avanza con privatizaciones. Hubo una manifestación en el obelisco contra el maltrato animal. Este sábado se realizó una marcha en el centro porteño para pedir leyes más duras tras el caso de Adriel Caminos Ortega, acusado de asesinar a 16 gatos en Recoleta. El abogado Alexis Marroco, que denunció el caso ante la justicia, reclamó mayores herramientas legales para sancionar y encarcelar a los maltratadores.
2: El caso de Adriel es paradigmático porque es uno de los asesinos seriales, uno de los casos más aberrantes de nuestra historia, pero no es el único. En todas las provincias de nuestro país hay maltratadores y asesinos de animales y estamos pidiendo justicia por todos ellos. Y fundamentalmente estamos pidiendo penas más duras contra el maltrato animal.
0: Deportes.
1: Ancelotti anunció que Neymar va al Mundial. El delantero entró en la lista de convocados ofrecida por el DT de Brasil para la Copa del Mundo de Estados Unidos, Canadá y México. Ancelotti lo confirmó en una conferencia de prensa realizada en Río de Janeiro. Será el cuarto Mundial de Neymar.
3: Neymar Junior Santos.
1: Ocho grados, la temperatura en Buenos Aires, la humedad es 64%, el cielo está despejado.
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0: Hoy en día disfruto de mi trabajo. Yo hago mantenimiento, bueno, mecánica pesada, trenes, y disfruto mucho de mi trabajo. Cuando empecé a estudiar todo lo que es parte de técnica, bueno, fue más que nada por el consejo de mis padres, que viste, bueno, esto, hay que estudiar algo que tenga salida laboral. Al principio no me gustaba mucho, pero con el tiempo le fui encontrando el gustito y ahora disfruto mucho de mi trabajo. Inclusive mis tiempos libres, mis hobbies también son en lo que es mecánica, reparación, etcétera.
1: Qué bueno.
0: Así que bueno, saludos, abrazos.
1: Saludos. A todos. Te rebanco, loco, hay que encontrarle la vuelta también, ¿no? Hay que buscarle la vuelta. A veces es el laburo de tus sueños, a veces el hobby se transforma en una profesión y a veces no. Y bueno, hay que buscarle la vuelta. Como le buscó la vuelta en su momento Claudio Villarruel. ¿Te acuerdas que Claudio Villarruel fue durante muchos años el gerente de Telefe? Creo que en una de las mejores épocas de la tele, ¿no? De la tele donde no había internet como ahora y entonces todo el mundo miraba televisión. Sin embargo, en esa época se había estrenado Casados con Hijos. Casados con Hijos tuvo algo particular, la versión de Francella y Flor Peña, que explotó después en las repeticiones, que cuando lo estrenaron le fue recontra mal, o sea que la gente no se enganchó. Y justamente lo entrevistaron a Villarruel, el histórico director de Telefe, y contó cuál es su hipótesis de por qué no funcionó Casados con Hijos en el estreno y por qué sí funcionó después. Claro, contó todo el contexto, que él tuvo que programar, que poner al aire Casados con Hijos en un horario muy tarde por la guerra entre Tinelli y Susana. Escuchá a Villarruel.
2: Pero en aquel momento fue duro, porque yo ya tenía toda armada la programación del 2005 con Susana, Marcelo y Casados con Hijos. Era para estar todo el año. Y Marcelo empezó a hablar con Daniel Haddad, que era el dueño de Canal 9. Bueno, en un momento me llama Daniel, me dice, hola Claudio, te quiero decir una cosa. En 5 minutos voy a sacar un cable donde voy a informar que acabo de firmar con Marcelo. Esta, mi jefa de prensa me dice, ¿viste? Sí, acá está Daniel, me lo está contando él en este momento. Y fue terrible. Y ahí me salió programar mal a Guillermo con Casados con Hijos. Tuve que hacer malabares y Susana la pongo a las 8 y Marcelo dice en Canal 9, próximamente a las 8 Marcelo tiene, le digo, la puta madre, le digo, Marcelo, no la siga más. La cambio a Susana a las 9 y se cambia a él, hasta que lo puso a las, creo que a las 9, claro, y no terminaba más Marcelo. Yo Susana no lo podía hacer más de una hora 10, y en un horario que yo le había prometido las 8 a Susana, pero le digo, Susana, si Marcelo va a las 9 vos tenés que ir a las 9, sos el que tengo que salir a competir. Eso me llevó a programar mal Casados con Hijos, que terminó yendo cuando terminaba Susana, que yo la estiraba para que Mar tiraba, y terminaba tipo 11 menos cuarto, y yo puse Casados con Hijos ahora, que medía 17 puntos, pero yo digo, esto da para más, y viene el verano y nosotros poníamos película en Telefe y yo le digo a Bernarda, ¿qué te parece si repetimos Casados con Hijos a las 9 de la noche, que los chicos no la vieron, de vacaciones? Bernarda me dice, perdido por perdido, y arrancaba a suar con Natalia Oreiro, después de muchos años, son mi vida. Claro. Y yo tenía película, entonces yo, probemos con Guillermo y lo pongo. El primer programa de Adrián hace 25 y yo 18. Digo, pará, una película me hubiera hecho 10. Sigamos. Ganó siempre él por 2 o 3 puntos, pero yo con una repetición, claro, estaba haciendo fuerza a eso.
1: Mirá, no me acordaba de toda la movida, pero está bien la explicación. Usó el estreno para competir muy tarde y por eso no terminó rindiendo y sí la repe, ¿no? Y en línea con la ficción, pero la actual, envidiosa es el fenómeno de la ficción en plataformas de por lo menos los últimos 3 años. El mes pasado se estrenó la 4ª temporada con Griselda Siciliani. Los 10 episodios de la entrega de esta serie, que también creó Suar justamente, duran entre 20 y 30 minutos. Son episodios cortos, también por eso puede ser que la gente se enganche, ¿eh? No, no, to-

que Mourinho, José Mourinho, va a ser otra vez el técnico de la Casa Blanca del Real Madrid, y calculo que va a repescar, como se dice allá, la repesca, a Nico Paz, que está teniendo un año, una temporada de ensueño.

0: Cantante la doctora Queen.
1: Ah, la doctora Queen.
2: Ah, la doctora Queen,
1: sí. Gran cantante.
2: Sí.
0: No lo podemos.
2: El foro de Sturge. Dámelo más.
3: Me mata Sturge. Sí.
4: ¿Qué dice, muchachos? Con el temita este que Pachu, que vos estás haciendo la publicidad del supermercado.
3: Sí.
4: Le digo a mi amigo, escuchá, si vos vas al super y cuando vas a pagar le decís a la cajera, ¡Pachu Peña! Te hacen un 30% de descuento.
3: Un 5,
4: y el pelotudo
0: fue.
4: Se puso a decir eso, la piba lo miramos diciendo, ¿qué te pasa?
2: ¿No será buena promoción? Es una gran promoción que vos digas, ¡Pachu Peña! Me imagino a mi mamá diciéndole, ¡Pachu Peña!
3: Muy bueno.
2: La caja diciéndole, ¿usted está bien de la cabeza, señora?
0: Es muy bueno, claro.
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0: Enólogo de la paciencia. Enólogo de la paciencia. La constancia y los méritos invisibles. Mientras otros levantan premios y agradecen al aire, él sabe que las grandes obras maduran en silencio, lejos de los aplausos y cerca de la esencia. Porque no toda estrella
2: tiene contra.
0: No, está bajo los reflectores.
3: Muy bueno.
0: Él es Corcho Rodríguez.
3: Bravo, Corcho. Hola, gracias, muchas gracias.
5: Discúlpeme, yo no sabía que estaba auspiciado.
2: No, es un auspiciante de la radio y aproveché que era vino para poner vino.
5: Ah, no es que me la parte mía.
2: No, si quiere le consigo algo.
5: Por favor.
2: ¿Cuánto quiere?
5: No sé, cualquiera, de lo que cobra usted, la mitad. Con eso ya me conformo.
2: Bien, está bien.
5: Que pueda tener un esclavo y medio yo.
2: Bien,
5: ya
2: le transferimos.
5: Uno que cate por mí, ¿vio? Porque la verdad es que estoy cansado de catar.
2: ¿En serio?
5: Y sí, porque el catador se tiene que jubilar joven, ¿vio?
2: ¿Por qué?
5: Y porque se la pasa catando, la papila trabaja más que la papila.
0: Catando la papila.
5: Usted por ahí porque hacía jugo loco, pero...
2: Claro, pero no lo tomaba yo.
5: Ah, no lo tomaba.
2: Lo tomaba la gente,
5: claro. Bueno, pero no, los
0: ¿y qué haría si abandona su profesión? ¿Qué empezaría a hacer?
2: Muy buena pregunta.
5: Yo creo que me retiraría a mirar los patitos en el lago.
2: ¿En serio?
5: ¿Qué va a pasar? Porque para mí la vida es los patitos en el lago.
2: Qué aburrido, ¿no?
5: Bueno, también puedo pescar.
2: ¿Patitos?
5: No, patitos se pesca, patitos. Usted pregunta cada cosa también.
0: Bueno, pero deje... No,
2: por favor. ¿Vio los Martín Fierro? ¿Fue?
5: Sí, no.
3: ¿Había
5: no
3: vino?
5: Estaba alternado. Sí, había vino, bueno vino, se toma ahí.
2: ¿Ah, sí?
5: Sí, ahí se toma buenos vinos.
3: ¿Qué pusieron?
5: Le estuve preguntando justamente a la mañana a la Barbie.
2: Ajá.
5: Que volvió, me dijo, totalmente en pedo.
2: Ah, qué lindo.
3: Bien. Los Martín Fierro son jodidos.
5: Sí, los Martín Fierro son jodidos porque aparte uno cree que no va a ganar, se chupa todo.
3: Estoy
5: porque
3: se chupando. Chupa
5: toda la
3: mina, no chupando.
5: Y después te lo dan.
0: Y también tomás.
5: Y subís chupado y decís, cualquier pelotudez.
2: Sí, tremendo. Sin chupar también.
5: Agradecés a gente con la que no trabajás. Ya. Pero bueno. Bueno, yo, la verdad, traigo una cosa insólita.
0: A ver.
5: Va, no la traje acá porque me lo chafaron. Pero vengo de una
2: presentación. ¿Chafaron? ¿Qué antigüedad?
5: Chafar. Un hombre mayor.
2: Sí, chafar.
5: Sí, chafar. Vengo de una presentación insólita, como le digo, en la localidad de Adrogué, provincia de Buenos Aires. Sí.
2: ¿Adrogué sabe lo que cómo, qué significa al revés? ¿Adrogué?
5: No.
2: Léalo al revés, Adrogué.
5: ¿Gué, Adrogué?
2: No.
5: Me drogué. Adrogué,
0: al revés, letra por letra.
2: Dígalo.
5: Gorda.
0: Eugorda. Adrogué al revés es Eugorda.
2: Adrogué al revés es.
6: No, es
2: Eugorda.
5: Ah, mira usted, no sabía yo eso.
2: ¿Vio?
5: ¿Y usted?
0: Gugis es de Adrogué.
2: Sí. Es Eugorda, me parece. Sí.
5: ¿Cómo se dice Gugis al revés?
2: Gigus.
5: No, bueno, por ahí justo entraba. No, pero en la localidad de Adrogué, provincia de Buenos Aires, pasó una cosa muy insólita. La verdad que en mi vida vi algo parecido. Se fusionaron dos empresas para sacar un producto.
2: Ah, bien.
5: ¿Vio como el queso untable y la galletita que inventaron una torta?
2: Sí. Claro.
5: Bueno, acá la unión de una conocida marca de jugos y una bodega mendocina lanzaron el primer vino hecho íntegramente con cannabis.
2: ¡Ay, qué
5: raro! Les repito, una conocida marca de jugos y una bodega mendocina lanzaron el primer

0: vino hecho íntegramente con cannabis llamado Cepita, con ese.
1: ¡No!
2: Muy bien.
1: Muy
2: bueno.
3: Cepita, la sana costumbre.
0: Exactamente, Cepita, de bodega Tucardi, familia Tucardi.
1: Muy bueno.
0: Y se presentó bajo el eslogan Cepita en Adrogué.
2: Cepita en Adrogué.
4: Muy bueno.
5: Un vino buen día, mesa.
0: Sí, buen día.
5: Acá, Luchito de Quilmes.
0: Sí, Luchito.
5: Le quiero mandar un saludo a Corcho, alias Silvia Soldán.
0: Bueno, ¿qué?
5: Consulta, señor Corcho. ¿Usted se la toma toda?
2: Oh. Y el vino sí, toma.
0: No sé, el vino sí, no sé a qué te referís. No, no, son no. Por los bancos de leche, dirá.
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1: locura, si es la sección de corcho. Respeten a corcho.
0: No apuras toda la mañana. Después
4: de interrumpir
0: ahora también.
1: Corcho, usted tranquilo. Cepita, siga.
3: Me gustó, Cepita
0: a drogué. Un vino que te lleva a pasear, ¿no? Le soy sincero, como le dije antes, no lo probé. Porque me rescaté una botella y la separé, pero no la encuentro por ningún lado porque me parece que me la hicieron.
3: ¿En serio?
0: Sí. Prometo, sí, pedí otra, traerla para el próximo programa.
3: ¿Pero se sabe quién la pudo haber robado o no?
0: No, la verdad que no. No tengo ni idea. No tengo ni idea, pero bueno, alguien se la hizo.
3: Qué cosa.
0: Pero bueno, la vamos a traer acá, una que pedí, para probarla en vivo. Vamos a ver cómo nos pega.
3: Bien.
0: Hay que pasarla, lo único que es hay que pasar el vasito. Bueno, lo que traje hoy es un vino recién salido. Un vino, según me chimentaron, que tiene su origen, no sé si todos saben, en una cepa brasilera.
3: Ah, mira.
0: Que yo no sabía, me enteré ayer de esto. Un vino que es un fierro, un vino que se prensa, y es el vino de Luis Ventura, llamado Luigi Rosca.
3: Muy bueno, Luigi Rosca.
0: ¿Ustedes sabían que Ventura era brasilero?
3: Sí.
0: Ah, yo no lo sabía. Sí.
1: Yo me enteré hace una semana.
0: Ah, no, yo no lo sabía. Sí.
4: Pero del sur de Brasil. No,
3: de Florianópolis.
0: ¿De dónde?
4: De la Luz.
3: Sí.
4: ¿De
1: la Luz?
4: De
1: Luz.
3: Bombas y bombillas.
0: Bueno, la verdad, Luigi Rosca, un vino de esos que a la segunda copa te pegan la sinceridad y no podés parar de mandar gente al frente.
3: ¡Qué bien!
0: Y de contar secretos verdaderos.
3: Oh.
0: Un vino que no es para corchos flojos. Un vino para tomar tanto de frac en una noche de gala como en shortcito en una entrevista, por
3: ejemplo.
0: Bien. Un vino ternado. Un vino que es un show. Un vino que para todo el mundo. Un vino para todo el mundo, ¿no? Para todos los animales sueltos.
1: Bien.
0: Que andan por los bares porteños.
1: Muy bien.
0: Tanto lo puede tomar un Victoriano Arenas como un Fantino a la tarde.
3: Bien.
0: Una bebida que es un premio y que es apta para todo consumo.
3: Apta para todo.
0: Apta para todo consumo.
1: Muy bien.
0: Un vino que les puede traer una polémica en el bar y pueden quedar involucrados en una discusión.
3: Bien.
0: Un vino para darle pelota. Y ahora vamos a escuchar.
3: Me gusta, ¿eh?
0: Me gusta. Esto estuvo medio rara la.
3: No.
0: Lo que vamos a escuchar a continuación.
3: ¿El jingle?
0: El jingle.
3: No es muy bueno.
4: No
3: habrá tenido presupuesto para hacer con cantantes.
0: No le pegan a una nota, con
3: el serio
0: todo. No le pegan a una nota. Pero bueno, vamos a escuchar la presentación.
3: Bueno, como el Martín Fierro, no le pega ni una terna.
0: Claro, bueno. Es coherente, como usted dice.
3: Sí.
0: Vamos a escuchar la presentación del evento y la publicidad con la que se lanza en la cancha de Lanús, señor Diego de la Sala. Sabemos que Ventura
6: jugó en la primera de Lanús.
0: Exactamente.
6: Sí.
0: El vino de Luis Ventura, Luigi Rosca. Vamos a escuchar, por favor.
7: Gran periodista, sí. Director técnico de fútbol, hincha de Lanús, el mundo del espectáculo le teme a su filosa información. Es polémico, es mordaz. Se define a sí mismo como un atorrante por elección. El señor Luis Ventura.
8: Rocío Miranda.

0: Luigi Rosca, el vino de Ventura. Luigi Rosca, y vos pedilo, que te va a gustar.
1: Muy bueno.
2: Me gusta.
1: Muy bueno.
3: Sí, no le tengan sí. Una nota, la verdad.
2: Pero bueno,
1: es difícil.
2: No habrán tenido presupuesto para contratar un
4: cantante. Sí, pero contrataron sordos para cantar.
2: Bueno, bien.
4: Luigi Rosca, a mí me gustó.
5: Me
4: gustó, no me gustó. Pero
2: es verdad
4: gustó.
2: Que ese vino se vende en toda América.
4: En toda América. Sí,
1: muy bueno.
4: Próximamente en Telefe.
2: Sí.
4: Digo porque va a ser una.
2: Sí.
4: A mí me gustó, me dejó la lengua picante con ganas de hablar.

0: Por eso le pongo 8 corchazos sobre 10.
1: Es mucho, a ver.
2: Uy, sí. ¿Cómo 4, va a quedar?
1: 5, 6, 7, 8.
0: 8 corchazos sobre 10. Y antes de irme, les quiero dejar un libro sobre el vino y el boxeo femenino.
2: ¿Cómo, cómo?
0: Un libro que le dejé acá en producción sobre el vino y el boxeo femenino.
2: ¿Cómo se llama?
0: Flor Viña.
2: Bien. Bueno,
0: hasta la próxima.
1: Gracias. Hermoso corcho.
2: Señores, en el próximo bloque, 11 y 11, tus deseos al 11 28 52 715, porque a las 11 y 11 los deseos se cumplen.

0: Los decadentes. En un ratito deseamos a las 11 y 11. Si no mandaste tu deseo, acordate de hacerlo así, despacito. Mándanos tu deseo, 11-2852-1015.
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0: 야, 땡겨.
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0: Kiss, qué lindo escuchar Kiss a esta hora de la mañana. Kiss me lleva a Alexis Puig. Alexis Puig es fanático de Kiss y porque le tenemos que mandar un beso porque ayer el noticiero donde él trabaja ganó el Martín Fierro. Hay que invitarlo y fue parte de nuestro programa y es un muy buen periodista. Sí. Le mandamos un beso, felicitaciones Alexis.
1: ¿Le puedo decir algo ya que está presente su hija?
2: Sí.
1: Muy, muy apretado los chupines.
0: Nada, pero está bien.
3: Déjalo, es su onda, déjalo.
2: Parecía Pitbull.
3: Aparte ya no.
0: Puigbull. Alexis Puigbull. Chicos, la anti felicitaciones,
3: como siempre. Siempre lo mismo, boludo. No podemos saludar a nadie sin embargarlo. Qué cosa, Dios mío. Dame un mensaje. ¡Ah, no! ¡11 y 11! ¡Ay, puta madre!
4: Señoras, señores. 11 y 11. La hora May. La hora en que todos tus deseos, proclamados al universo, se hacen realidad. Yo deseo alguna vez poder ganar algún premio. Si no es el Martín Fierro, el viejo Vizcacha, el segundo Sombra, lo que sea. Pero quiero sentir la sensación de agarrar un fierro entre mis manos.
1: Opa.
0: Pacho.
1: Qué fuerte.
4: Y poder decir, gracias, Aptra. ¿Aptra cuándo me van a tener con esto?
5: No. Deseo que José tenga algún sábado libre, porque trabaja mucho. Así poder llevarlo a la cancha de Chaca. Y que cumpla en anhelo de tener un fierro entre sus manos.
0: Lindo.
4: Uf. Sábado que viene tengo que viajar a Córdoba a la final.
5: Sábado que viene era ideal, porque sí. Creo que se pudre.
2: Te aman los cordobeses.
0: Chicos, ¿están deseando? No entiendo si desean.
4: Deseamos y comentamos.
0: Deseamos y comentamos.
2: Yo deseo que la próxima vez que estacione mal, señalicen bien la vereda, una raya amarilla.
4: ¿Te hicieron multa?
2: Me llevaron el auto.
4: ¿Cuándo?
2: Que me pongan una calco. Estacionaste mal, boludo. Y una multa alta.
5: Bombita Peña.
2: A que te saquen el auto. Y luego cuando vayas a buscarlo y a pagarlo, te pidan fotos. Los mismos que te llevaron el auto.
1: Claro. Qué largo el deseo, Enrique.
4: ¿Cuándo fue esto?
2: Anoche.
1: ¿Anoche?
4: ¿En dónde? ¿En dónde?
2: 75 lucas más los 400.
4: Que de acarreo.
1: Pero estás perdiendo plata,
6: sí,
1: todo el
6: tiempo. Sí, apostaste a favor de Argentina.
0: No puedo creer tener más plata en mi sobre que...
2: Lo aposté a favor de Argentina.
0: Primera vez que tengo más plata yo que Pacho.
2: Este mes doy, pérdida.
4: ¿Dónde estuviste?
2: ¿Cómo? En una calle Rodríguez Peña. Siempre lo dejaba ahí, muchos autos. Pero siempre lo dejaba asiduamente. Y bueno, acá se puede estacionar, porque cuando ves que están todos los autos...
4: ¿Qué porque
2: se
4: de...
2: Y cuando hoy voy a buscarlo, digo, la concha, la luna no está.
4: De la boca,
6: no
4: la boca.
6: Ni un auto. Insultar el deseo se anula.
1: Se llevaron todos.
0: Perdón, esto es un deseo.
2: Se llevaron todo, le digo un cana. Perdón, pero ¿se puede estacionar acá? No, no se puede. No, pero no, chino, no está señalizado. Y me dice, no, se llevaron todos. No, pero no quedaba nada.
1: Eran todos míos.
6: Parece Rafa Deseo.
2: Y llegué ahí a buscarlo a la Facultad de Derecho y estaba lleno. Gente, toda gente.
4: ¿Qué va? ¿Fuiste derecho para allá? Sí.
0: Muy bueno.
5: Yo deseo que vuelvan los corpeles al subte. Porque pongo la sube, no me la agarra. Pongo la tarjeta de crédito, no me la agarra. Pongo el dedo, no me lo agarra.
4: Tu mujer no te la agarra.
6: No, no hay que reírse en el deseo.
2: Se va.
0: Pochoclero, dame una garra. También
4: se fue,
0: usar.
6: Se fue sin desear.
7: ¿Sabes qué?
4: No.
7: ¿Sabes qué?
4: No, son los deseos.
0: Despacito.
4: Los deseos.
8: Carlos, Esturge se llama.
4: Sí.
7: ¡Da la mierda!
4: Se fue Carlitos Esturge.
0: Hola, Jera. ¿Vino para los deseos, Jera?
4: Yo deseo que Esturge no sea tan forro.
5: Gracias por subir, Jera.
0: Gracias,
4: es lo que
0: Jera.
4: Estoy deseando. Cállense la boca, que estoy deseando yo.
0: Jera,
4: estoy
0: Jera.
4: Deseando yo.
8: Yo a los pelotudos como él les deseo el bien.
4: Ahí está. ¿Vieron? Ya deseamos.
0: Está de acuerdo solo con usted mismo.
4: Yo a los pelotudos como él les deseo el bien. Ese es mi deseo.
9: Hola, José Mago, hola, chicos. Yo deseo que aunque sea una vez en la vida, cuando pase el camión de la basura por la casa de Noé, que se lleve una bolsa y no que deje una.
10: Sí, sí. Hecho está, hecho está, hecho está.
4: ¿Por qué eso para atrás?
10: Es como es onírico. Ah. Hecho está, hecho está, hecho está. Yo deseo...
11: ¿Qué está vos? ¿Qué?
4: Desastre.
6: Dibu va a desear...
4: Que
6: esté bien Germán Kraus.
10: Yo deseo que Germán Kraus cobre más que yo en un deseo en realidad del pasado, porque yo ya tengo como 40 años.
4: Qué maravilla.
12: Yo deseo que se me agrande la tráquea. Así no me quedo atragantado cada 2x3 con una patita de pollo o un bizcochito, don Saturno.
13: Vení que te ayudo.
5: Yo deseo que se me achique el apetito.
0: ¿Más?
5: Porque a veces como...
4: El apetito, dijo, no el petecito.
0: Tienes razón, perdón.
4: ¿Vos estás comiendo en el medio del deseo? ¿Estás comiendo? ¿Me estamos hablando?
2: No se cumple.
4: ¿Sos locutora?
0: No, me hice una regla.
14: Chicos, deseo que despidan a Dorni y que asuma como jefe de ministros el señor Pachu Peña.
4: Gracias, madre, gracias. Uno más.
15: Mi deseo es que el patrón que tengo ahora me aumente el sueldo. Llora por plata. Y mi otro deseo es que mi hijo siempre sea feliz.
4: Bien.
6: ¿Sea feliz? ¿Cómo se llama?
4: Mochilaver.
2: Feliz.
4: Uno más.
16: Hola, chicos, yo pido porque Carlitos Sturze, cada personaje que haga, le cambie la voz. Porque cada uno suena. Vamos, estudios. Saludos.
10: Puntón.
17: Vamos a estudiar.
10: Para un poco.
4: ¿No ves que es un forro?
10: Oh, la gira de...
4: ¿No ves que es un forro? Dame uno, dame dos y uno.
18: Hola, chicos, buenos días. Para el deseo de las 11:11. Yo deseo que mi suegra no se le ocurra morirse justo estos días, porque tengo que viajar al mundial. Chao, gracias.
4: Bueno, está bien. ¿Pero estará enferma o no?
2: Qué sé yo.
4: El último.
19: Deseo que dejen de poner Por la Vereda del Sol de Diego Torres. Y también los temas de Madonna, porque los repiten mucho.
4: Somos fanáticos de Madonna y de Diego Torres. Vamos a intentarlo. Señores, a las 11:11 se cumplen tus deseos. Los deseos proclamados al universo. Y hoy se cumplen más que nunca.

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0: Perhaps, mira qué lindo final perhaps, que tiene. Perhaps, cake. Perhaps, oh. Perhaps, escucha esto, José.
1: Muy lindo final.
0: Perhaps, perhaps.
2: Hasta mañana,
0: perhaps.
2: Nos vemos.
0: Chau, chicos.
2: Ah, no, el final de la,
0: no, de la canción, José.
2: Madre, falta
0: es que es muy listortiano para mí ese
3: claro.
0: final.
3: Sí, cake es torta.
0: Cake es torta.
3: Por eso,
0: no se opina sobre la sexualidad.
2: Es listortiano.
1: Claro.
0: Muy bien, Pocho.
2: Ah, no, está en su
0: Pocho
2: mejor momento.
0: Desde que lo internaron.
2: Desde que lo internaron, no toma más.
1: Desde que le cambiaron toda la sangre.
3: Claro, sí, claro.
2: Desde que no toma más las cosas que claro. le recomienda Milton.
0: ¿Cómo mejoraste?
3: Me metieron mucho suero, todo.
0: No, tremendo.
2: Sí, Víctor suero.
1: Pelusa
0: muy
1: bien. Suero.
2: Víctor suero. Dame mensajes, a ver.
4: Josema, chico, buenas tardes. Josema, hay una propuesta. La Shakira de Retarde contra la Shakira del programa de Coco. ¿Cuál es la mejor?
2: La nuestra, ya te digo.
4: Hay desafío. ¿Lo hacen?
3: No.
2: No, no, no rompa los huevos. Vení a producir vos, tenés ganas. No rompa los huevos.
0: ¿Hay una Shakira en Coco?
2: ¿Qué te hace ese productor? Vos sos oyente y simplemente un oyente, diría Don.
1: No me rompa más la bola, viejo.
2: Claro, lo dice Ventura. ¿Qué venís a producir, Gil? ¿Eh?
0: Para José, despacio.
2: No, me pongo nervioso.
0: Te vas a golpear.
2: Yo me meto en el laburo de él.
0: Se rompe.
2: Yo me meto en el laburo de él.
0: También.
2: No me meto en el laburo no, de él. Yo no sé a qué se dedica.
5: Se cree que es este forro.
2: Ahí está. Claro. La gente que yo le diga, ese tipo de taxista, ah, tenés que agarrar por acá, fíjate si agarras por Córdoba, no, agarrar nunca. No lo digo yo.
0: ¿Lo haces?
2: No lo digo yo.
0: Me contaron que sí.
2: ¿Qué?
0: No puedo decir.
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0: Los deportes.
2: Juanan Campuán.
1: Qué lindo, cuando el deporte se mancomuna. Se mancomuna porque, por ejemplo,
2: con Scioli.
1: 17 millones de seguidores tiene la cuenta oficial de Tottenham Hotspur, los Spurs oficial, alias los Provechitos oficial.
0: ¿Cómo se llaman?
1: Spurs oficial, el equipo donde juega el Cuti Romero. Y para mí está bueno que sigan viniendo los campeones del mundo a la Argentina, no tanto que se debatió en estos días, aunque sea de visita. ¿Por qué digo
2: no se
1: esto?
2: Debatió, lo dijo nada más que...
1: No, y bueno, pero...
2: lo dijo como el Fideo nada más.
1: Ah, dudaste quién lo dijo.
2: Sí, no.
1: En un posteo de Fideo
2: sí, lo
1: se
2: dijo
1: mencionó...
2: La perdón.
1: Que, no. Se mencionó que... Bueno... lo cierto es que, aunque sea que vengan de visita, lo estoy mencionando porque el Cuti Romero, jugador que está lesionado y que va a llegar al Mundial con lo justo, pero va a llegar, está en Argentina porque quiere ver el partido de Belgrano River. Surgió Belgrano de Córdoba.
2: Pregunto, así como el Kun Agüero fue a Qatar, ¿puede ir Di María para estar con los jugadores? ¿Lo dejan
1: entrar? El Kun Agüero no formaba parte de la
2: delegación.
1: Por eso
2: te digo, pero vale, digo.
1: Sí, en esa estoy con Di María.
2: ¿En qué sentido?
1: En que seguro Di María no saltaría el cartel de publicidad y agarraría la Copa del Mundo si no es campeón del mundo. En eso digo, no, sé que no, eso no sucedería.
2: Bien.
1: A mí.
2: Pero ya la agarró también.
1: Si me preguntás a mí, me pareció un poco excesivo lo del Kun Agüero. Pero me pareció excesivo otras cosas el Kun Agüero. Pero con la Copa del Mundo, no en el medio del plantel, ¿no? Es como.
2: Sí, puede ser.
1: Bueno,
2: no
1: importa, pero no me quiero ir por las ramas. Quiero contar que una cuenta oficial de 17 millones de seguidores, que es la del Tottenham, hoy ofreció un tuit que reza lo siguiente. Se van a emocionar, porque estaba escrito, está escrito en castellano.
2: Ah, no, ¿no te lo tradujo el tuit?
1: No.
2: Porque viste que el tuit te traduce automáticamente ahora.
1: Está escrito en castellano, ¿cómo amanecieron los piratas? Y una foto del Cuti Romero... que es un baluarte en el Tottenham y que es muy querido, como a buenas, justamente con la idea de que el Cuti es de Belgrano y el Tottenham guiñándole, haciéndole un guiño a Belgrano. Ni lerdo ni perezoso, quien maneja la cuenta de Belgrano de Córdoba, la gente de Belgrano
3: Pablo
1: de Córdoba,
3: Lazus.
1: Responde, muy lindo, dice, very good, beautiful morning.
0: Ay, ¿por qué lo dijo Macaya, pero chicos?
3: Acento cordobés, inglés cordobés.
1: Exactamente, o sea, uno escribió en castellano y el otro respondió en inglés.
2: Qué lindo.
1: En una,
2: qué
1: por
2: lindo,
1: eso digo, cuando,
2: qué lindo lo que se armó.
1: Cuando el deporte se mancomuna a partir de un jugador, un embajador, uno que nos llena de orgullo, y allí están dialogando las cuentas oficiales del Tottenham y de Belgrano de Córdoba.
2: Qué bueno.
1: A la espera de, esto desde hace un rato, a la espera de la final en el Kempes.
2: ¿Lo arrobó la cuenta de Tottenham a Coso, a Belgrano Córdoba o no?
3: ¿Qué le va a robar?
1: No, pero puso la banderita de lo... De, ¿por qué? ¿Por qué? Cortó con tanta dulzura, estábamos,
0: no sé,
1: también estábamos festejando justamente eso. Puso una banderita y un corazón azul.
2: Ah, lo robó.
1: Y puso,
0: por los piratas cordobeses.
1: Claro, claro que sí.
2: Ahora, los 16.950.000 personas que lo siguen no entendieron un choto.
1: Claro, y, pero eso. Yo creo que ahí se pusieron a investigar también. Aparte tenés cuentas en español.
2: O sea, ¿por qué le dice pirata ese en tipo, español?
1: Claro. Viste que los piratas...
3: Son ingleses.
1: Le dicen los piratas a Belgrano de Córdoba porque se conoce que en la antigüedad, en el fútbol más antiguo, cuando iban a jugar de visitante a lugares, es como que iban
3: y
1: por ahí agarraban un paquete de papas sin pagarlo.
0: Ah, ¿de verdad? Después, ¿por
1: claro,
0: eso?
1: Claro, los piratas. El pirata cordobés. A partir
0: mira,
1: de
0: a los jugadores de Chaca, ¿es verdad que también le dicen pirata? Por la pata de palo.
1: Sí, eso también podría suceder.
0: Perdón, Dieguita,
1: no,
0: perdón,
1: no,
0: Diego, perdón.
1: No, no, porque yo puedo hacer humor con eso.
0: Tenés
1: vos
0: razón,
1: no.
0: Perdona.
1: Yo puedo
3: tienes
1: hacer
3: razón,
1: humor
3: Diego.
1: Con
3: tienes
1: eso.
0: Razón,
1: con
0: Diego,
1: los de Chaca, que
2: como
1: si
2: los judíos pueden hacer humor como los
1: claro,
2: judíos,
1: exacto,
2: los enanos veganos.
0: ¿Y yo sobre qué puedo hacer? Yo,
1: claro,
2: pobres.
1: Yo
2: okay,
1: puedo
2: pobres,
1: decir que si al 3 de Chaca.
2: Pobres y demacradas.
1: Sí,
0: ok, ok. ¿Perdón?
1: Claro. Vos tenés que escuchar. Cuando yo digo que al 3 de Chaca le pones una media cada color y se caga patada solo, no, vos podés escuchar y reír, pero no.
2: Yo no puedo hacer ese chiste.
1: No, vas al bar de Devoto y decís, ¿sabes que el 3 de Chaca?
2: Claro.
1: No.
2: Es como Lizzie. Lizzie hace chiste de chicas trans, pero nosotros no podemos hacerlo.
3: Claro,
0: ay,
3: verdad,
0: qué lástima.
2: Lástima.
1: Tengo con tanto, todo lo que tenía.
2: Con todos los chistes que tengo.
0: Hasta me traje un libro de 600 chistes.
3: Diega, chico.
2: Mira, mira, Pepe Muleiro, los trabas y yo. Lástima.
1: Mientras tanto, Cristiano Ronaldo, chocolate por la noticia.
3: Bien.
1: Demente por la noticia.
0: No, chocolate.
1: Cristiano Ronaldo, en la lista de la selección de Portugal que fue dada hoy, ayer nos enteramos que Neymar finalmente está en la lista de Brasil y se festejó y mucho. Y por otro lado, parece que ya es número puesto en el Real Madrid, Mourinho, técnico portugués que ya dirigió con sensacional éxito. Para hoy quería mencionar los partidos que son importantes, Copa Sudamericana y Copa Libertadores de América. Empezamos de menor relevancia a más relevancia. La Copa Sudamericana juega Riestra de visitante en Montevideo contra Montevideo City Torque. Por otro lado, Barraca Central también de visitante contra el Audax Italiano de Chile.
3: Sí.
1: En este caso, y
2: Audax Italiano de Chile, me perdí.
1: Sí, ¿y porque viste que Audax según
2: italiano
1: las colectividades?
2: Bueno, ah, como Deportivo Español acá, Deportivo
1: exacto,
2: ah,
1: está bien, está bien, está bien. En Chile tenés Palestino, por ejemplo, que
2: claro,
1: se llama directamente así.
2: Free Palestina.
1: Claro, claro, Palestino de Chile claro, es un equipo muy fuerte también.
0: No es
1: allí,
0: un gusto de lado, para
1: no,
0: mí.
1: No, no, no. Y no, tenemos Tigre en Colombia contra América de Cali. Hablando de Colombia y yendo a la Copa Libertadores, yo quiero, a mí me gusta que ganen los equipos argentinos, pero yo quiero que gane Platense. Ya de hartado que estoy, para que se relaje Romerito. Que si vos decís, sí, no, ya tiene la clasificación en la mano, te dice, no, vos me querés, vos anulo, no sé qué. ¿Viste?
2: Sí, sí, sí.
1: Y está ya, está
2: en Colombia,
1: está en Bogotá, hoy juega en el Campín de Bogotá, Platense contra Independiente Santa Fe. Con un punto está ya con la clasificación, y si gana, ni hablar. Así que éxito, 9 de la noche se juega ese partido. Rosario Central, como local, frente a Universidad Central Fútbol bueno, Club, equipo de Venezuela, se reencuentra oh, Fideo Di María con su público después del Fideo Gate,
3: ah,
1: después de que ha sido no muy bien tratado en la cancha de River, después de un posteo, del otro posteo. Igual
2: Fideo seca nuca, el fideo que vos
1: no comés. No digo que sea merecido, no. Hay una Balubi que entró. ¿Por qué digo que hay una Balubi que entró? Porque Fideo, en el día de ayer, replicó muchas historias de gente que hablaba de, bueno, qué ingrato que es a veces el hincha, que él me hizo emocionar y lo tratan así. Que hacía Fideo, lo ponía en su propia historia, replicaba
2: claro,
1: esas
2: sí,
1: historias,
2: sí, sí,
1: como agradeciendo
2: claro,
1: y también
2: como diciendo que no todos son malos.
1: Exactamente.
2: Fijamente entre Rosario Central, seguro, los que decían eso.
1: Bueno, sí, o hinchas de otros equipos también. El otro día yo leía por ahí en Twitter o en otras redes, también había hinchas de Boca muy enojados con la gente de River por maltratar a Di María. Se le respondía que los hinchas de Central en algún momento silbaron e insultaron a Maradona cuando fue como técnico de Gimnasia. Sí, que Diego, sí, qué sí, sé sí, yo, sí, algún gol en la selección hizo.
3: Y no también, le pusieron, ¿no?, el sillón, tampoco le ponían.
1: ¿Te acordás? Claro. Que era, pero bueno.
3: Le hicieron cosas feas.
2: Y le gritaban pecho frío a Maradona.
1: Claro, porque
2: sí, no, saqué de Newell, ya sé, claro. Pero digo. No, me parece que no da.
3: Sí, jugaba. No, me decía, perdóname, le hablaba con Jorgelina Cardoso, la esposa de Di María.
1: Ajá.
3: Que si Messi va a jugar, por ejemplo, la despedida de Di María, que tienen pensado hacer en Arroyito, en el estadio, si va Messi, lo van a silbar. Me decía eso.
2: Una torpeza, bueno, total. Eso,
1: bueno. Claro. Sí, es cierto que la gente de Newell's aplaudió a Di María en su momento en el partido
3: porque nos pagaron.
1: Yo lo que estoy esperando es que venga Messi a Newell's.
3: Porque nos pagaron.
1: Y ese 9 a 9 con 9 penales para cada equipo, pero sí no se puede ver. No sé, que entre a Guinness, tercera fecha del torneo de apertura, y ya en Guinness, Central 9, Newell 9, no. 9 penales. Y después que se arreglen ellos dos.
2: Sí.
1: Si alguno falla un penal.
2: Claro, lo lamento.
1: Que se joda.
2: Ahí no se puede meter.
1: Pero queremos ese 9 a 9. Y para terminar, 21 a 30, Boca Cruzeiro. Boca se juega mucho.
3: Dios.
1: Hoy es tercero en el grupo.
3: Qué partidazo.
1: Está detrás de la línea de Universidad Católica y Cruzeiro. Tiene un punto menos el equipo de Úbeda. Viene dudando y vienen dudando otra vez de Úbeda. Acaba de confirmarse que le dieron dos fechas de suspensión al ruso Ascacíbar. No juega ni contra Cruzeiro ni contra la U Católica.
0: No,
1: así que
3: atento con la sifoneta.
1: Tengamos las fiestas en paz. Sí, digamos, bueno, no. Un mal resultado hoy para Boca pondría a Úbeda con un pie afuera y otro en un pan de jabón, ¿no? Como se dice habitualmente en los tablones.
2: Gracias. Sí.

0: algo, un libro durante tanto tiempo.
1: Hay gente que es recolgada. Hay
0: está
1: gente
0: bien, pero,
1: que se caga,
0: pero vamos
1: ¿viste? A en esas cosas.
0: Sí, pero ponele, yo soy colgada. Si eso me pasa a mí y puedo salvar las papas porque el autor del libro lo tengo al lado y dice, che, pará, no, te doy uno acá y te lo firmo. ¿Sabes cómo agarro viaje? Me saco el quilombo de encima. Sí,
2: obvio. Claro, es que no haya. Pero hay gente que es colgada y es egoísta también. Que por ahí le da paja, que por ahí tiene que hacer otra cosa y no lo pone como prioridad lo que tiene que hacer.
3: Ya estaría teñido de una mala intención eso.
2: Bueno, pero bueno, a eso me refiero.
1: Y hay otra cosa. No es lo mismo que yo no le devuelva algo a Chimi.
0: Sí.
1: O a Delphi. O al Dari Araos. O a Norman. Con los que tengo una confianza y me cuelgo, boludo, perdóname, me cuelgo, claro. Se lo puedo decir yo a alguien que no tenés tanta confianza.
0: Claro. Sí.
1: Viste que
0: si no es de mi lado, digamos.
1: No vas a tener ganas de que yo te llame mañana y te diga, escúchame, la verdad que a vos no te compro ni un Fiat 600 usado, hermano.
0: Claro.
1: Me demostraste la clase de tipo que sos.
0: ¿Y si
1: con
0: preguntas?
1: Un pequeño detalle. Creo que si yo le pongo, le escribo eso, se va a sentir re mal.
0: Ya
1: no
0: sé,
1: lo voy
0: escucha,
1: a hacer.
0: Y si preguntás en lugar de ya bajar una sentencia,
1: ¿qué pregunto?
0: Che,
1: ¿qué
0: boludo? O sea, es
1: lo perdiste, le digo eso.
3: Sí, ¿tenés o no el libro?
0: Es irracional que tal. ¿Lo tenés o no el libro? Boludo, decime la
1: cosa. Si lo perdiste, decime lo que
0: está
1: eso.
0: Todo bien, pero no termino de entender este comportamiento y me gustaría que vos me ayudaras a entenderlo. O sea, decime la posta, está todo bien, no me
3: peso,
0: voy a enojar.
3: Dándole peso a la situación.
1: Te mudaste y lo perdiste en el medio.
3: Sí,
1: te colgaste los dos primeros meses.
0: Porque no tenía para comprenderlo. Algo para mí.
1: Vive cerca, vive cerca. No vive lejos. Digo, está todo dado para que sí.
0: Bueno, quizás.
1: Le dije, no hace falta que vengas en mi horario.
0: Claro.
1: En la radio me lo guardan siempre. Pasá a las 2 de la mañana, tirarlo en el auto.
0: No pasa nada.
1: Un día
0: pasá
1: a las 2 de la mañana.
0: Obvio.
1: Solo tenés que tener un sobre que diga Coco City. No tenés un sobre que diga Coco City. Pedile a los muchachos que te van a prestar. Digo, mano podía ser.
0: Yo le facilitaría las cosas. Si vos querés una respuesta, le facilitaría las cosas a él para que te dé una respuesta.
3: Llévalo un sí o no.
0: Claro.
3: Sí o no. ¿Lo tenés o no?
1: Ok. Cierro este tema. Gracias por ayudarme a pensarlo. Vamos con la columna deportiva de Fede Rodas.
4: Año mundialista en Código Silly. 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
3: Señoras y señores, 24 días para que arranque el Mundial y Brasil dio la lista. Carlo Ancelotti dio la lista de convocados. Quiero decir algo.
0: A ver.
3: Tiene un equipazo Brasil en los delanteros, en la defensa. Lleva 5 mediocampistas nada más. Por lo general llevan 8 o 9. Lleva 5 mediocampistas y todos delanteros. Va Neymar.
1: Yo me alegro que vaya Neymar.
3: Va Neymar.
1: Yo soy neymarista.
3: Es, creo que el pueblo futbolero.
1: Sí, del mundo.
3: Alegra,
1: del mundo.
3: Mundial.
1: Se
3: mundial. Se alegra que esté Neymar. Ayer fue un evento tremendo. Lo seguimos por las redes sociales, por YouTube también, en el canal de la Confederación Brasileña de Fútbol, donde hicieron. La verdad, era como un balón de oro, una ceremonia similar. Hubo bandas en vivo, el seleccionado femenino de fútbol, futbolistas, dirigentes del fútbol brasileño. Y por supuesto, Carlo Ancelotti presenciando todo el evento. Y en el final.
1: Se me agarró una laguna, perdón que pregunte.
3: Sí.
1: O Rey Pelé.
3: Sí,
7: hace un tiempo ya.
1: Perdón.
3: En 2022, fin del 2022, o ahí nomás.
1: Preguntas tontas.
3: No, por supuesto. Bueno, y dio a Neymar, por supuesto, como yo creo que protagonista de la lista, porque todo el mundo me parece que estaban esperando.
1: ¿Qué quiere decir protagonista? Porque yo lo pensé ayer. ¿Qué quiere decir protagonista de la lista? Son 26.
3: Son 26.
1: Juegan 11.
3: Sí.
1: Esto quiere decir que quedan 15 jugadores que no van a jugar.
3: Sí.
1: ¿Vos lo ves a Neymar dentro de esos 15 o dentro de esos 11?
3: Ah, conociéndolo a Ancelotti por lo que hizo últimamente con Neymar.
1: O no quedó
3: tiene,
1: bien.
3: No ahora. Tiene el puesto asegurado. No,
1: por
3: quedar
1: eso.
3: Bien no, porque también juega su prestigio.
1: Pero digo, entre 26 jugadores, vos sabés que vas a tener mucha gente en contra si no lo convocás. Cumplís. Lo convocás,
3: sí.
1: Todo el mundo contento con vos y no lo pone nunca más.
3: Sí, eso Es una lógica.
1: ¿Viajan los 26? Viaja. Son los que viajan.
3: Son los que viajan. Cada son los que van a representar.
1: Lleva 26 jugadores.
3: Todas las

0: Selecciones llevan 26 jugadores.
1: O sea, ya lo llevaste a Neymar, lo tenés
0: ahí. Ya está, es el último mundial de Neymar. Y, a ver, Neymar se está preparando ya hace un tiempo. No lo acompaña mucho el equipo, está jugando en el Santos, viene peleando el descenso el año pasado, ahora también. Entonces, no le sobra nada al equipo. Y cuando vos jugás en un contexto así, es muy difícil. Sin embargo, es Neymar. Y es el que te puede marcar la diferencia. Si está bien físicamente, te marca una diferencia, como lo hizo en los mundiales donde jugó. De hecho, en los cuartos de final con Croacia, hace el primer gol y tiene un partidazo varo, después queda eliminado por penales, pero...
1: ¿Tiene la edad de Leo?
0: No, no, es más chico. Messi cumple 39 este mundial y Neymar debe cumplir 33, 34, 35 como mucho. No es
1: joven.
0: Sí,
1: joven.
0: Sí, no es veterano.
1: Qué raro que esa edad haya terminado en el Santos, con todo respeto para el Santos. ¿Todavía le quedaba a un jugador como ese?
0: Yo creo que por la conducta, Coco.
2: Mala conducta.
0: Y además porque él hace lo que quiere. Okay. 34. Él ya tuvo pases de 222 millones de dólares.
3: Travieso.
0: Cuando se fue a
3: Vagones.
0: Arabia. Y también cuando pasó al Paris Saint-Germain. O sea, él... nietos, bisnietos, están todos salvados, y quiso jugar en el Santos. La verdad que quiso jugar en el Santos y volvió solo para 6 meses, y ahora hasta compró una parte, porque en Brasil son sociedades anónimas, compró una parte del Santos. Bueno, hoy subió un video Neymar donde estaban todos en el living mirando la tele, esperando la convocatoria de Carlo Ancelotti, y así reaccionaron.
4: Neymar.
0: Toda la familia.
1: Divino.
0: 30 personas en el living.
3: Tremendo.
1: Eso te demuestra que el tipo está con unas ganas locas por jugar.
0: En este video lo enfocan a él, primer plano, llora.
2: Qué lindo.
0: Después subió junto a la marca que auspicia. A mí me hizo llorar ayer. Los videos de él en las recuperaciones de las lesiones que tuvo últimamente. ¿Viste cuando te meten dedo y dedo?
1: Sí, sí, sí.
0: Vas
1: a acordar siempre a Diego.
0: Y ves,
1: claro, el tobillo de Diego.
0: Y ves las estrellas.
1: Inflado con una deformidad, ¿no?
0: Terrible, terrible. Y ves las estrellas. Bueno, el pibe, la verdad que tiene muchas ganas de estar. Y por supuesto, nos alegramos que va a estar. Hoy también se confirmó la presencia de Cristiano Ronaldo. Con 41 años, Cristiano Ronaldo va a ser también otro de los protagonistas de este próximo Mundial. Portugal tiene un equipazo, Tiene un equipazo, el equipo de Cristiano Ronaldo. Creo yo que por primera vez, después de muchos años, Portugal llega con futbolistas con muy buena actualidad. Muy buena actualidad. De renombre. Y también, por supuesto, de mucha continuidad y peleando, por ejemplo, Marquinhos del Paris Saint-Germain, Vitinha del Paris Saint-Germain. Me están distrayendo y voy a hacer todo lo posible para seguir. Así que yo creo que Portugal va a ser uno de los protagonistas del próximo Mundial. Señoras y señores, ¡hoy juega Boca! Son todos pelotudos. Son todos unos boludos. Bray en el arco, Braida, Dilolo, Costa, Blanco, Belmonte. Se confirmaron las dos fechas de sanción para Casibra, así que no va a estar más presente en lo que resta de la temporada, que son dos partidos de Copa Libertadores. Belmonte es número puesto, Paredes y Delgado, Aranda, Merentiel y Milton Jiménez, porque Vareiro está lesionado, también seguramente estará pensando en lo que va a ser la pretemporada. Vamos a cumplir con la agenda de Copa Libertadores en los equipos argentinos. Che, hoy puede ser un día histórico para Platense. Va a jugar contra Independiente Santa Fe en Colombia a las 9 de la noche. Pero el dato es que si saca un punto, clasifica octavo de final Platense de Copa Libertadores.
1: Platense, carajo. Solo empatando.
0: Sumando un punto, Ya se asegura la clasificación a octavos de final.
2: Sí. Besito para Dieguito Pérez.
1: Un beso para Dieguito Pérez, sí.
2: Para Romero.
0: Juega también Rosario Central. Rosario Central, que puede también sellar su clasificación a las 7 de la tarde frente a Universidad Central de Venezuela. El lío que está pasando en Bolivia.
1: Me parece que con un punto más, ¿sabes quién pasa?
0: Tu hermana. Por el lío que está sucediendo social y político en Bolivia, los equipos bolivianos van a jugar todos en Paraguay. Por ejemplo, Always Ready frente a Mirasol. Y por Copa Sudamericana está jugando Audax Italiano en Chile a las 7 de la tarde frente a Barracas Central. City Torque frente a Deportivo Riestra también 7 de la tarde. Para tu amiga Yanni, América de Cali frente a Tigre.
2: Qué atrevido, es una atrevida.
0: Eso es lo que tiene que ver el, la Copa Sudamericana. Y está jugando el Manchester City frente al Bournemouth. Si no gana el City, hay un nuevo campeón de la Premier, se llama el Arsenal.
4: ¡Oh, pero!

0: Gran programa.
1: Hermoso.
0: Gracias, Chimi, por la columna.
1: Gracias, Chimita.
0: La verdad que buenísimo. Hermoso programa, Andrés.
2: Hermoso programa, ¿verdad? Nos despedimos con documentos.
0: Pero voy a leer una frase de...
1: Ay, por favor.
3: Ay, qué bien.
4: Tan necesario, genio divino.
0: ¿Quieren que lea la del día? Porque es por día.
1: Por supuesto.
0: No elegí a una al azar, pero vamos a leer la del día. ¿Qué día es?
1: 19 de mayo.
0: 19 de mayo. Ya te la leo y con esto nos vamos.
2: Una frase por día.
4: Ya no queda nada para comerse el pastelito.
0: Exacto.
1: Va a ser un antes y un después.
3: Qué rico lo
0: que me quieren comer a mí, bebé. ¿Cómo es esto?
2: A ver.
5: Un buen líder usa el poder del miedo y de las presiones. Un líder excelente usa el poder del elogio y la alerta.
1: No entendí nada.
6: ¿Sonreís?
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2: Hola, hola, ¿cómo están? Bienvenidos. 7 minutos pasaron de las 4 de la tarde. Acá estamos para acompañarte hasta las 7 con muy buenas canciones en La Pop. Estamos escuchando a los Pet Shop Boys con It's a Sin. Soy Lucía Rodríguez Bosch. Serena Tapia me está acompañando en la producción. Seba Domínguez en los controles. 19 grados la temperatura en esta hermosa tarde en Buenos Aires. Y quédate porque vas a tener toda la información para este regreso a casa y también buenas canciones y noticias. Todo eso acá en La Pop.

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Estamos escuchando a Karol G junto a Tiesto, Don't Be Shy. Y ahora sí, último momento. Karol G llega por primera vez al estadio River Plate. Será el 5 de febrero del 2027. Hablamos de esta artista que hizo historia en Coachella, siendo la primera latina en encabezar el festival. Trae su nueva gira mundial, viajando por el mundo Tropi Tour, y Buenos Aires es una de sus estaciones más esperadas. 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Karol G, un fenómeno que no para de crecer, y la escuchamos acá, en La Pop.

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